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1: Buenos días, queridos hermanos. Sean todos bienvenidos a este espacio de encuentro de fe. Un momento para dejar que la palabra de Dios toque nuestros corazones. Soy el seminarista Janier Contreras del Seminario Juan Pablo II de la ciudad de Valledupar. Ven, Espíritu Santo, llena nuestros corazones con tu presencia, ilumina nuestras mentes, fortalece nuestra fe y guíanos por el camino del bien. Haz que sepamos escuchar la voz de Dios y vivir siempre según tu voluntad. Amén. Lectura del Santo Evangelio según San Mateo. En aquel tiempo, Jesús fue a su ciudad y se puso a enseñar en su sinagoga. La gente decía admirada: ¿de dónde saca este esa sabiduría y esos milagros? ¿No es el hijo del carpintero? ¿No es su madre María y sus hermanos Santiago, José, Simón y Judas? ¿No viven aquí todas sus hermanas? Entonces, ¿de dónde saca todo eso? Y se escandalizaban a causa de él. Jesús les dijo: solo en su tierra y en su casa desprecian a un profeta, y no hizo allí muchos milagros por su falta de fe. Palabra del Señor. Gloria a ti, Señor Jesús. Queridos hermanos, el Evangelio de hoy nos muestra un Jesús que es rechazado por la gente de su propio pueblo. Lo conocían desde pequeño, pero no fueron capaces de reconocer que Dios actuaba a través de él. Su falta de fe les impidió recibir los milagros que el Señor quería realizar. También nosotros podemos acostumbrarnos tantos a Dios que dejamos de escuchar su voz y de reconocer su presencia en nuestra vida. Pidámosle hoy al Señor que aumente nuestra fe para abrirles el corazón y permitir que obre en nosotros cuando confiamos en él. Descubrimos que siempre tiene algo nuevo para regalarnos. Agradecemos a toda la red de emisoras comunitarias y comerciales, a Radio Guatapurilla, Cacique Estéreo y a las demás emisoras que se unen para llevar la palabra de Dios a muchos corazones. Dios les bendiga. Y que la paz de Cristo habite siempre en nuestros corazones, que la Virgen María lo cubra con sus mantos y que el Espíritu Santo nos ilumine cada paso de nuestras vidas. Dios los bendiga abundantemente.

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1: Esta es la hora. Esta es la hora.
2: Las 5 y 30 minutos.
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1: Esta es la hora. Esta es la hora.
2: Las 6 en punto.
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3: Señor Dios nuestro, en este día te damos gracias por dirigirnos con tu mando pastoral y así, una y otra vez, nosotros poder ser renovados y deleitarnos con lo que tú estás haciendo por nosotros. Te damos gracias, Señor, en esta mañana porque podemos tener fe alegre y entusiasta, incluso cuando llegan las penas, mirando una y otra vez a todo lo bueno que tú nos das. Estamos muy agradecidos y siempre queremos estar agradecidos contigo. Te pedimos, protege nuestra familia. Protege, Señor, a nuestros amigos, nuestros hijos, a todos los que están a nuestro alrededor. Y sé tú, Señor, el poderoso guiador de nuestras vidas. Cuida a nuestro pueblo. Dale tu misericordia, tu fe y tu esperanza a todos los que te necesitan. Muestra, Padre eterno, tu soberanía custodiando este rebaño que siempre está cerca de ti, derramando tu gracia para dar vida a quienes se están muriendo y resurrección a quienes ya han muerto. Oh Señor, escúchanos esta mañana las plegarias, que son plegarias de bendiciones, que son plegarias de agradecimiento por este nuevo día. Llénanos de bendiciones y que se haga tu voluntad en la tierra como en el cielo, para que llegue a nosotros tu reino y todo sea justo de acuerdo con tu gran propósito, Padre eterno. En esta mañana, Padre, ponemos nuestras vidas en tus manos. Ponemos en tus manos a todos aquellos que necesitan de tu misericordia, los que están enfermos, los que tienen problemas en su hogar, aquellos que necesitan de esa gracia tuya, Padre eterno, los que tienen problemas económicos, los que salen a buscar un trabajo, guíalos, Padre eterno. Todos los que a esta hora me escuchan, llénalos de bendiciones, Padre, en esta mañana. Padre eterno, en este día te damos gracias por este nuevo amanecer, por este nuevo despertar. Te damos gracias por las personas que nos quieren, las personas que nos ayudan, los que están a nuestro lado, y te damos gracias también por los que no nos quieren, por todos aquellos que de alguna manera se van a tropezar con nosotros en este día. Padre eterno, llénanos de tu amor para que esto sea reflejado con cada persona con la que hoy me pueda encontrar. Queremos desearle un feliz día a todos aquellos que nos escuchan a esta hora del día. Padre eterno, bendícenos y que esta semana sea llena de prosperidad, amor, paz y armonía. Feliz día para todos.

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1: Hola, muy buenos días. Bienvenidos al primer avance informativo de Sendera Noticias.
2: ASO Capitales advierte que Aeropuerto Ernesto Cortizos queda fuera del COMPES.
1: Hoy el Banco de la República decide si sube la tasa al 12,5%.
2: Piden declarar urgencia manifiesta en la vía Bucaramanga-San Gil por emergencia en Pescadero.
1: Bancada Provida radica proyecto para constitucionalizar que la vida inicia en la concepción.
3: Con un global de 5-0 frente a Caracas, Santa Fe clasificó octavo de final de la Copa Suramericana.
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2: La Asociación Colombiana de Ciudades Capitales, ASO Capitales, hizo un llamado al próximo gobierno y a la ministra designada de Transporte, Elsa Noguera, para definir una ruta de modernización del aeropuerto Ernesto Cortizos de Barranquilla, luego de clasificar esta terminal aérea en nivel de riesgo crítico dentro de su más reciente informe técnico.
1: La Junta Directiva del Banco de la República tomará su última decisión de la tasa de interés bajo el gobierno de Gustavo Petro, con expectativa mayoritaria de un aumento de 50 puntos básicos que llevaría la tasa del 12% al 12,5%. La inflación cerró junio 214 puntos por encima del techo del rango meta del Banco de la República, lo que justifica el ajuste. Los analistas proyectan que ese sería el nivel terminal del ciclo de alza y que la tasa comenzaría a bajar gradualmente desde enero del 2027.
2: Ante la emergencia que mantiene restringido el paso por la vía Bucaramanga-San Gil a la altura de Pescadero, el representante a la Cámara por Santander, que recién tomó posesión, Miguel Ángel Pinto, solicitó al Ministerio de Transporte declarar la urgencia manifiesta para agilizar la contratación de las obras que permitan estabilizar el corredor vial y recuperar la movilidad.
1: En su primera semana de funciones, la bancada Provida radicó un proyecto de ley que busca modificar el artículo 11 de la Constitución para establecer que la vida humana comienza desde la concepción. La iniciativa generó un choque inmediato entre el representante conservador Jonathan Silva, impulsor de la propuesta, y el representante de Alianza Verde, Mauricio Toro, quien calificó como un ataque a las libertades civiles. Para modificar la Constitución, el proyecto requiere aprobarse como acto legislativo en dos periodos legislativos consecutivos. La iniciativa abrirá uno de los debates más polarizados del nuevo Congreso 2026-2030, recién posicionado el 20 de julio.
3: Independiente Santa Fe visitó al Caracas Fútbol Club en el partido de vuelta de los playoffs de la Copa Sudamericana. En la ida al cuadro cardenal en Bogotá, había ganado 2-0. La noche anterior, el cuadro rojo se impuso 3-0 ante el conjunto venezolano. Por lo tanto, la serie quedó 5-0 a favor de los bogotanos. La primera anotación fue obra de Nahuel Bustos al minuto 56. Luego, al minuto 77, Figueroa cometió autogol. Y al minuto 83, Franco Fagundes marcó el 3-0 definitivo. De esta forma, Santa Fe se clasifica a octavos de final de la Copa Suramericana. En esa fase enfrentará a River Plate el 12 de agosto en territorio argentino y el 19 en la ciudad de Bogotá.
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1: Hola, muy buenos días, bienvenidos a otro avance más de Sendera Noticias.
2: Donan 500 filtros de agua para familias damnificadas en Puerto Escondido, Córdoba.
1: Peso colombiano es la moneda emergente de mejor desempeño mundial en un año.
2: La Armada adelantó jornada humanitaria en Nuquí, Chocó.
1: Fiscalía radicó la acusación formal contra Roberto Prieto por caso de Odrebes.
3: Vasco da Gama eliminó al Deportivo Independiente Medellín en la Copa Sudamericana.
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2: La Administración de Córdoba informó que la empresa InDrive entregó 500 filtros de agua a las familias damnificadas por el frente frío en Puerto Escondido. El agua limpia es la fuente primaria de la salud y de esta manera llegamos con soluciones de filtración de agua y tanques de almacenamiento a tres municipios del departamento de Córdoba, Canalete, Los Córdobas y Puerto Escondido.
1: El peso colombiano se consolidó como la moneda emergente de mejor desempeño en el último año, con una revaluación del 29,86% entre el 28 de julio del 2025 y la misma fecha del 2026, según el índice de Bloomberg, muy por encima de otras divisas de la región. Un informe publicado por la Asociación Nacional de Instituciones Financieras alerta que esta fortaleza del peso amenaza la competitividad exportadora del país, con riesgos para sectores que dependen de las ventas al exterior como café, flores, banano y servicios. Asociación Nacional de Instituciones Financieras advierte que sin una estrategia, la revaluación podría erosionar hasta 2,5 millones de empleos ligados a las exportaciones.
2: La Armada de Colombia, en articulación con entidades públicas y privadas, lideró una jornada de apoyo al desarrollo en la que más de 900 habitantes del municipio de Nuquí, en Chocó, fueron beneficiados. Esta permitió llevar atención integral en salud, ayudas humanitarias y servicios sociales a comunidades del Pacífico colombiano que enfrentan dificultades de acceso debido a su ubicación geográfica.
1: La Fiscalía General de la Nación radicó formalmente la acusación contra Roberto Prieto Uribe, exgerente de la campaña de reelección del expresidente Juan Manuel Santos, por los delitos de enriquecimiento ilícito y fraude procesal. Prieto habría omitido reportar ante el Consejo Nacional Electoral un aporte de $1 millón proveniente de Odebrecht, lo que habría permitido que la campaña obtuviera 16 millones en reposición de votos del Estado de manera irregular. Prieto ya cumplió una condena de 5 años por tráfico de influencias en la Ruta del Sol. La defensa calificó la nueva acusación como injustificada y anunció que la combatirá en juicio.
3: Deportivo Independiente Medellín quedó eliminado este miércoles de la Copa Suramericana al perder 1-0 frente a Vasco da Gama. El equipo brasileño logró el tanto de la victoria al minuto 85 cuando Thiago Méndez aprovechó un servicio de Paulo Henrique para vencer al portero Eder Chaus. Ahora, el único equipo colombiano que queda en competencia en este torneo es Santa Fe, que precisamente hoy visitará al Caracas Fútbol Club en Venezuela. La serie la va ganando el cuadro colombiano con un 2-0 que consiguió en el estadio Nemesio Camacho El Campín.
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1: Hola, muy buenos días, bienvenidos a Panorama Internacional. La Organización de las Naciones Unidas manifestó su preocupación por recientes anuncios relacionados con los territorios palestinos. El organismo advirtió sobre el impacto que podrían tener en la región.
4: La ONU, alarmada por las amenazas israelíes de convertir Cisjordania en otra Gaza. La Oficina de la ONU para los Derechos Humanos manifestó su preocupación ante los planes de Israel de incrementar asentamientos en Cisjordania, junto con declaraciones de venganza contra comunidades palestinas. La portavoz Rabina Shamdasani recordó que, tras un fallo de la Corte Internacional de Justicia sobre la ilegalidad de la presencia israelí en este territorio, la violencia y la violación de derechos han aumentado, con recientes muertes de palestinos y soldados israelíes. Instó a la comunidad internacional a actuar para detener la ocupación y proteger al pueblo palestino del expolio y la violencia.
1: Las autoridades rusas dieron un nuevo paso en ofensiva contra el fundador de la plataforma Telegram. La medida reaviva la atención sobre la situación judicial del empresario tecnológico.
4: El Servicio Federal de Seguridad FSB de Rusia ha emitido una búsqueda internacional del empresario Pavel Durov, acusándolo de colaborar con actividades terroristas. Las autoridades alegan que Telegram no eliminó contenidos que facilitaban sabotajes y ataques organizados por agencias de inteligencia ucranianas. El abogado de Durov advirtió que, de ser hallado culpable, podría enfrentar cadena perpetua. En el último año, el FSB detuvo a 46 jóvenes rusos involucrados en actividades de terrorismo a través de un chatbot de Telegram. Tras la prohibición de Telegram y WhatsApp en Rusia, muchos usuarios han recurrido a redes VPN para eludir bloqueos.
1: La tensión en Oriente Medio dio un nuevo giro tras la participación de Arabia Saudita en operaciones militares. La acción marca un cambio en la postura del reino frente al conflicto regional.
4: Al menos 20 muertos de las milicias proiraníes en un ataque de Arabia Saudí y Estados Unidos contra Irak. En un reciente ataque, las Fuerzas de Movilización Popular FMP reportaron la muerte de al menos 20 de sus miembros y 32 heridos en una ofensiva dirigida por Arabia Saudí y Estados Unidos en varias de sus sedes en Irak. Este evento refleja la escalada de tensiones en la región y el creciente enfrentamiento entre fuerzas proiraníes y las potencias árabes aliadas a Occidente. Este ataque se enmarca en un contexto de conflicto en Oriente Medio, donde las dinámicas geopolíticas continúan evolucionando de manera compleja y volátil.
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1: Hola a todos, soy Jerry Ramírez y esta es la noticia musical del momento de Sendera Noticias y Decibeles Latam, la única plataforma que monitorea más de 1.500 emisoras y 60 canales de televisión en Colombia. BTS no competirá en los Grammy y cuestiona la nueva categoría para el pop asiático. BTS anunció este 29 de julio que no presentará su música en los Grammy 2027, después de que la Academia de la Grabación creara la categoría a Mejor Interpretación de Música Pop Asiática. El grupo surcoreano explicó a través de un comunicado en redes sociales que espera que la música sea reconocida y apreciada por lo que es, en lugar de dividirse por región o idioma. La decisión reabre el debate sobre los criterios de representación y diversidad en los premios, tras años de críticas a la academia por el reconocimiento a artistas internacionales. Esta fue la noticia más relevante de la música del momento. Los invitamos a que continúen con toda la programación de su emisora favorita.
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0: Buen día, Colombia. 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
1: Muy buenos días. Desde que Colombia inició la producción comercial y la investigación técnica de la vainilla planifolia, hace cerca de 15 años, profesores de la Universidad Nacional de Colombia y comunidades del Pacífico han identificado 9 especies silvestres en las selvas de Guapi, Cauca y Bahía Solano en el Chocó. Este hallazgo abre nuevas oportunidades para impulsar el cultivo y el aprovechamiento sostenible de esta especie. Los avances alcanzados en esta investigación permitieron que un equipo de la UNAL, sede Palmira, junto con integrantes de la comunidad, establecieran un cultivo experimental de 20 plantas de vainilla planifolia, la variedad con mayor demanda comercial a nivel mundial. La siembra se realizó en la reserva La Primavera, en el municipio de San José del Palmar, Chocó, una zona donde convergen la selva húmeda del Pacífico y los ecosistemas andinos, condiciones que podrían favorecer el desarrollo de este cultivo. El proyecto hace parte del plan piloto de establecimiento de vainilla planifolia en ecosistemas de transición Andes-Pacífico, liderado por la Fundación Ecológica Paz. Su propósito es analizar el comportamiento de la especie en un territorio caracterizado por la alta pluviosidad del Pacífico, el clima tropical, la influencia de la cordillera de los Andes y la diversidad de bosques naturales. Además, busca fortalecer los procesos de propagación de la planta y evaluar su potencial productivo. Hay que recordar que el proyecto surgió de un trabajo conjunto entre la UNAL y la Unidad Municipal de Asistencia Técnica Agropecuaria UMATA de San José de Palmar. Con ellos, también nació la idea de evaluar el cambio de la vainilla en estas condiciones ambientales. Para todos nuestros oyentes, un feliz día.
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1: El Observatorio de Derechos Humanos y Conflictividades de Indepaz documentó 12 eventos de desplazamiento forzado por el conflicto armado en 11 municipios de Colombia, con un saldo de 2.700 personas afectadas, de acuerdo con la actualización mensual del Visor de Desplazamiento Forzado por Conflicto Armado. Según la organización, en el 2026, los municipios con mayor número de eventos fueron Remedios en Antioquia, con 2 casos reportados, seguido por Tarazá y Zaragoza, también en Antioquia, Santa Rosa del Sur en Bolívar, Argelia y Suárez en Cauca, Puerto Gaitán en el Meta, Linares y Los Andes en Nariño y Sardinata y Tibú en Norte de Santander, con 1 evento cada uno. En cuanto al número de víctimas, los departamentos más afectados durante junio fueron Antioquia, con 700 personas desplazadas, Nariño con 714, Norte de Santander con 623, Cauca con 335, Bolívar con 230 y Meta con 112. El análisis de Indepaz atribuye buena parte de estos desplazamientos a la persistencia de enfrentamientos entre organizaciones armadas ilegales y a las disputas por el control territorial.
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0: Buen día, Colombia. 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
1: Muy buenos días. Colombia quiere fortalecer su presencia en el mundo ecuestre mediante un modelo que integra educación, bienestar animal, desarrollo rural y salud mental. Por ello, la Fundación Caballos con Alas presentó un proyecto de largo plazo con el que espera ubicar al país como uno de los principales exponentes en doma respetuosa, comunicación con el caballo y terapias asistidas con equinos. Con este se busca integrar formación académica, investigación y proyectos enfocados en promover una relación más consciente entre las personas y los caballos. La organización plantea que el caballo va mucho más allá de su función tradicional en el trabajo rural, disciplinas deportivas o como medio de transporte. La fundación sostiene que estos animales pueden desempeñar un papel clave en procesos de crecimiento personal, al favorecer habilidades como la comunicación, la confianza, el equilibrio emocional y el desarrollo humano. Como parte del lanzamiento, en septiembre de este año, la Fundación realizará en Bogotá el primer Congreso Mundial de Domadores, que reunirá a expertos nacionales e internacionales en doma respetuosa, con el propósito de intercambiar conocimientos y difundir nuevas prácticas dentro del sector. La dirección creativa del Congreso estará a cargo de Juan Pablo Sáiz, domador colombiano con más de 20 años de trayectoria en el mundo ecuestre. Su experiencia abarca la formación de caballos, la participación en espectáculos y el trabajo en producciones audiovisuales. Se espera que el encuentro convoque a miles de participantes de Colombia y otros países apasionados por el caballo. Para todos nuestros oyentes, un feliz día.
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3: Bienvenidos a la información de salud y bienestar. Cuando pensamos en bacterias, casi siempre imaginamos algo negativo. Sin embargo, nuestro cuerpo alberga millones de microorganismos que cumplen funciones importantes para mantenernos sanos. Uno de esos lugares es la boca. Dentro de ella viven más de 700 especies diferentes de bacterias. Aunque algunas pueden causar caries o enfermedades en las encías, la mayoría forman parte de una comunidad conocida como microbiota bucal. Estas bacterias ayudan a mantener el equilibrio de organismos y dificultan que los microorganismos dañinos se multipliquen. El problema aparece cuando ese equilibrio se rompe. El consumo excesivo de azúcar, una higiene deficiente, el tabaquismo o incluso la falta de hidratación puede favorecer el crecimiento de bacterias. Esto no solo aumenta el riesgo de caries, sino también la inflamación de las encías, mal aliento y pérdida de piezas dentales. Lo que muchos desconocen es que la salud de la boca también está relacionada con la salud del corazón. Algunas investigaciones han encontrado que las bacterias presentes en infecciones en las encías pueden ingresar al torrente sanguíneo y favorecer procesos inflamatorios en otras partes del cuerpo. Por eso cuidar la boca va mucho más de tener una sonrisa bonita, es una forma de proteger el organismo. Recuerda, cepillar tus dientes al menos dos veces al día, usar seda dental y cambiar el cepillo cada tres meses o antes si las cerdas están desgastadas. Además, visitar periódicamente al odontólogo permite detectar problemas antes de que se compliquen. Después del almuerzo, esperar unos 30 minutos antes de cepillarse los dientes, especialmente si consumimos alimentos muy ácidos. Así protegerás mejor el esmalte dental. Una boca sana también es sinónimo de un cuerpo más saludable.
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1: La labor de protección del Ministerio de Tecnologías de la Información y las Comunicaciones no se detiene. En materia de navegación en Internet, se vienen presentando problemas por el abuso del sistema de nombres de dominio, una situación que ocurre cuando los nombres de dominio o el protocolo DNS se utilizan para realizar acciones maliciosas o ilegales, afectando la seguridad digital y la confianza de los usuarios. Este fenómeno se manifiesta de tres maneras: el registro de dominios con fines fraudulentos, como el phishing o la suplantación de identidad; los ataques dirigidos a la infraestructura DNS, como la saturación de servicios o la amplificación de tráfico malicioso; y la tercera, la distribución de contenido dañino a través de dominios usados para propagar software malicioso o noticias falsas. Detrás de estas prácticas se esconden amenazas cotidianas como el robo de credenciales a través del phishing, la propagación de software malicioso, el envío masivo de correos fraudulentos y el secuestro de dominios para redirigir a los usuarios hacia sitios falsos. El Ministerio TIC, a través del dominio.co, promueve el uso seguro del sistema de nombres de dominio y la adopción de buenas prácticas que permitan a los colombianos navegar con confianza.
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1: Cordial saludo a esta hora del día para todos los oyentes. Viernes 31 de julio del 2026, se acaba el séptimo mes del año. Vehículos con carga que ingresaron anoche a la corporación, 1,240 para un total de 9,017 toneladas. Arracacha, papa criolla, frijol verde, papa sabanera, limón de las dos variedades, brócoli, naranja tangelo, fueron los productos que mantuvieron precios altos en el mes que termina. Según el comercio mayorista de Corabastos, este comportamiento es típico del séptimo mes como consecuencia de la estacionalidad en las cosechas de las regiones que abastecen a la ciudad de Bogotá. Bajaron los precios de acelga, alcachofa, coliflor, espinaca, mazorca, zanahoria, limón y arracacha. Los productos que subieron: la arveja verde, el brócoli, la cebolla cabezona blanca, el cilantro, la habichuela, la piña gol y la piña perolera. Hoy, a la hora de hacer mercado para rendir el presupuesto, hay que tener en cuenta los granos y procesados: arroz, lenteja, garbanzo, la carne de res, el pollo, el pescado, el huevo, el queso, la panela, el tomate de mesa, la mazorca, la papa común, el plátano artón, el plátano colicero, la yuca. Presentan excelente oferta en la capital del país. El panorama de oferta y demanda que se registra hoy aquí en Corabastos. Informe con Pedro Triviño. Feliz día.
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Hace 2 años expresé con alegría, a través de un escrito, lo siguiente. Como chiriguanero, celebro el nacimiento del nuevo Centro de Atención en Salud para Chiriguaná, Cardiocenter del Cesar, la obra de 2 jóvenes originarios de este municipio que apuestan por una atención en salud más oportuna, completa, a tiempo y en el lugar de residencia de nuestros seres queridos, lo que representa una gran ayuda si tenemos en cuenta que tener que abandonar a su familia para irse a tratar lejos de su casa es otra carga que debe soportar el enfermo. Para nadie es un secreto, mucho menos para los que tenemos que acompañar a los pacientes que vienen de Chiriguaná a tratarse en Valledupar, por ejemplo, que el no saber qué tipo de personas le va a atender es una de las circunstancias que a nuestros seres queridos atormenta más que la propia enfermedad. Mucho más si tiene que quedar hospitalizado. ¿Y qué decir del acompañante que, al igual que el paciente, debe quedar a merced de un mundo desconocido? Tener la oportunidad de ser tratado en su mismo ambiente es ya un motivo de consuelo, puesto que no solo puede compartir su tormento con sus seres queridos, sino que voces amigas y solidarias le asisten. Por esto, todos tenemos un médico de confianza y a quien no nos da temor consultar, como lo fueron para los chiriguaneros los inolvidables doctores Robertico, Ollaga, Camaño, Rocha, entre otros, que no solo los sentíamos médicos, sino paisanos, amigos y familiares. Enhorabuena, Osvaldo Enrique Aguilar Molina y José Guillermo Pinto Quirós, hijos de chiriguaneros de los más queridos y arraigados en nuestro pueblo, con el mismo sentimiento y amor por su pueblo como sus padres, se hicieron médicos especialistas y, antes que quedarse extasiados y disfrutando de las comodidades de la gran urbe, pensaron en la tierra de sus ancestros y, contrario a lo que otros han pensado, decidieron llevar una esperanza de vida para nuestros seres queridos. Qué dicha entre las desdichas que connota una enfermedad, que los chiriguaneros podamos tener a la mano y entre nuestra gente los servicios de anestesiología, cardiología, cirugía general, enfermería, ginecobstetricia, medicina interna, nefrología, neumología, nutrición y dietética, ortopedia y traumatología, pediatría, psicología, urología, medicina general, terapia respiratoria y fisioterapia. Por falta de estos servicios, históricamente los chiriguaneros han penado por los pasillos de muchas clínicas y consultorios de Valledupar y Colombia. Por esto, solo nos resta pedir que la Administración del Sistema de Salud en Colombia respalde esta idea y no que, por querer hacer una obra de amor por su pueblo, estos muchachos, jóvenes especialistas, que además se atreven a ser empresarios, tengan algún día que arrepentirse de lo que debe llegar a ser una dulce realidad y la obra de más alto valor para la salud de los chiriguaneros. Por lo anterior, mi admiración por siempre para los doctores Aguilar Molina y Pinto Quirós, de quien no extrañamos su amor y abnegación por su tierra, porque es la prolongación del sentimiento de sus padres, a quienes hacen un homenaje y continúan su patriotismo y arraigo. ¡Viva la Chiriguaná de mis amores!, decía hace 2 años. Hoy, tristemente, tenemos que lamentar que el plenamente identificado origen de la crisis de la salud en Colombia, que se resume en los siguientes factores: el pago de cartera corriente es lo que las S están pidiendo a las EPS
para no verse en la obligación de cesar la prestación de sus servicios a los pacientes. Una nueva crisis de la red pública hospitalaria amenaza con llevar al cese de actividades a varios hospitales del Cesar, y la situación generó que la gobernadora Elvia Milena San Juan Dávila citara una mesa extraordinaria para atender el tema, invitando a gerentes de ese y al senador Didier Lobo. Se busca que el Ministerio de Salud y la Superintendencia de Salud atiendan con prioridad y prontitud el caso. Esta es la mesa 38 que se hace al seguimiento financiero de las empresas sociales del Estado y en la que se debatió principalmente la alta cartera que las EPS tienen con 8 hospitales del departamento, entre ellos el Hospital San Andrés de Chiriguaná. La deuda a las 28 empresas sociales del Estado e IPS del territorio a corte de junio es de casi 400 mil millones de pesos, pero hay 8 que tienen la situación más crítica. A esto se suma la pérdida de recursos que han sufrido los hospitales a causa de la liquidación ordenada por la Superintendencia Nacional de Salud de gran número de EPS

0: ¡Sí, señorazo! Buenas en paz.
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1: Esta es la hora, esta es la hora.
2: Las 8 en punto.
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0: la hora, esta es la hora.
1: Las 10 en punto.
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1: Esta es la hora. Esta es la hora.
2: Las 11 en punto. 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
1: Es que venir a esta villa a un party.
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0: y va a ser parte de la historia musical hoy en día de usted, maestro. Gracias por esta invitación, es linda. Esto se lo van a agradecer todo el pueblo colombiano, la gente que me quiere y mis hijos, que irán a decir cuando vean esto más grande. Ok, a ver el coro.
1: ¡Felicidades! ¡Aplausos para Silvestre!

0: Gracias.
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0: Hoy es miércoles 29 de julio.
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1: Hola, buenas tardes. Bienvenidos a otro avance informativo en este mediodía de Sendera Noticias.
2: La Fiscalía desplegó un equipo especializado para investigar el ciberataque a Ecopetrol.
1: Colombia realizará el primer simulacro nacional de emergencias con alerta en celulares este año.
2: Detectan 33 construcciones irregulares en áreas protegidas del Cerro de Monserrate.
1: La unidad proyecta recuperar hasta 300 cuerpos en ese cementerio en varias fases.
3: 5 ciclistas colombianos estarán en la clásica de San Sebastián.
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2: La Fiscalía General de la Nación abrió una investigación por el ciberataque que afectó a Ecopetrol luego de que información sensible de 15 empresas que trabajan con la petrolera estatal fuera divulgada de manera ilegal a través de canales no oficiales. El caso quedó en manos de la Dirección Especializada para los Delitos Fiscales, que ya recopila evidencia digital junto con peritos forenses y el Cuerpo Técnico de Investigación.
1: Las autoridades colombianas confirmaron hoy la realización del primer simulacro nacional de emergencias 2026, en el que se activará una alerta masiva en los teléfonos celulares de todo el país para ensayar los protocolos de respuesta ante desastres naturales o situaciones de emergencia. La Unidad Nacional para la Gestión de Riesgo y Desastres recomendó a los colombianos registrar con anticipación los datos del inmueble o escuela donde participarán, con el fin de obtener información precisa sobre el punto de reunión seguro más cercano. El simulacro se enmarca en la estrategia de preparación ante el fenómeno del Niño, ya confirmado por el IDEAN con más del 95% de probabilidad. Exhuman 13 cuerpos en cementerio de Turbo y proyectan 300 más en Urabá. La unidad de búsqueda de personas dadas por desaparecidas completó la primera fase de intervención en el cementerio municipal de Turbo, Antioquia, con la exhumación de 13 cuerpos de posibles víctimas del conflicto armado.
2: 33 construcciones ubicadas dentro de áreas protegidas del Sendero de Monserrate deberán suspender de inmediato cualquier actividad de ocupación o intervención física, luego de que autoridades ambientales identificaran posibles afectaciones sobre recursos naturales en la Reserva Forestal Protectora Bosque Oriental de Bogotá. Las estructuras, todas de carácter provisional, fueron halladas por la Corporación Autónoma Regional CAR.
1: 7 de los cuerpos fueron identificados de manera inmediata mediante verificación post-mortem, mientras los 6 restantes fueron trasladados al Centro Integral de Abordaje Forense para análisis genéticos. En agosto se proyecta la entrega digna de 5 cuerpos a sus familiares en Antioquia, Chocó y Bolívar.
3: 5 ciclistas colombianos participarán en la Clásica de San Sebastián 2026, una de las pruebas más prestigiosas del calendario mundial de ciclismo. La carrera, que se llevará a cabo el 1 de agosto, contará con la presencia de destacados corredores colombianos que buscarán sobresalir en las exigentes carreteras del País Vasco. Entre los representantes de nuestro país está Diego Pescador, Nairo Quintana, Daniel Felipe Martínez, Juan Guillermo Martínez y Brandon Rivera. Esta será la edición 45 de esta prueba ciclística y se disputará en un tramo de 221.1 kilómetros.
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1: Hola, muy buenos días. Bienvenidos al primer avance informativo de Sendera Noticias.
2: ASO Capitales advierte que Aeropuerto Ernesto Cortizos queda fuera del COMPES.
1: Hoy el Banco de la República decide si sube la tasa al 12,5%.
2: Piden declarar urgencia manifiesta en la vía Bucaramanga-San Gil por emergencia en Pescadero.
1: Bancada Provida radica proyecto para constitucionalizar que la vida inicia en la concepción.
3: Con un global de 5-0 frente a Caracas, Santa Fe clasificó 8º de final de la Copa Suramericana.
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2: La Asociación Colombiana de Ciudades Capitales, ASO Capitales, hizo un llamado al próximo gobierno y a la ministra designada de Transporte, Elsa Noguera, para definir una ruta de modernización del aeropuerto Ernesto Cortizos de Barranquilla, luego de clasificar esta terminal aérea en nivel de riesgo crítico dentro de su más reciente informe técnico.
1: La Junta Directiva del Banco de la República tomará su última decisión de la tasa de interés bajo el gobierno de Gustavo Petro, con expectativa mayoritaria de un aumento de 50 puntos básicos que llevaría la tasa del 12% al 12,5%. La inflación cerró junio 214 puntos por encima del techo del rango meta del Banco de la República, lo que justifica el ajuste. Los analistas proyectan que ese sería el nivel terminal del ciclo de alza y que la tasa comenzaría a bajar gradualmente desde enero del 2027.
2: Ante la emergencia que mantiene restringido el paso por la vía Bucaramanga-San Gil a la altura de Pescadero, el representante a la Cámara por Santander, que recién tomó posesión, Miguel Ángel Pinto, solicitó al Ministerio de Transporte declarar la urgencia manifiesta para agilizar la contratación de las obras que permitan estabilizar el corredor vial y recuperar la movilidad.
1: En su primera semana de funciones, la bancada Provida radicó un proyecto de ley que busca modificar el artículo 11 de la Constitución para establecer que la vida humana comienza desde la concepción. La iniciativa generó un choque inmediato entre el representante conservador Jonathan Silva, impulsor de la propuesta, y el representante de Alianza Verde, Mauricio Toro, quien calificó como un ataque a las libertades civiles. Para modificar la Constitución, el proyecto requiere aprobarse como acto legislativo en dos periodos legislativos consecutivos. La iniciativa abrirá uno de los debates más polarizados del nuevo Congreso 2026-2030, recién posicionado el 20 de julio.
3: Independiente Santa Fe visitó al Caracas Fútbol Club en el partido de vuelta de los playoffs de la Copa Sudamericana. En la ida, el cuadro cardenal en Bogotá había ganado 2-0. La noche anterior, el cuadro rojo se impuso 3-0 ante el conjunto venezolano. Por lo tanto, la serie quedó 5-0 a favor de los bogotanos. La primera anotación fue obra de Nahuel Bustos al minuto 56. Luego, al minuto 77, Figueroa cometió autogol. Y al minuto 83, Franco Fagundes marcó el 3-0 definitivo. De esta forma, Santa Fe se clasifica a octavos de final de la Copa Sudamericana. En esa fase enfrentará a River Plate el 12 de agosto en territorio argentino y el 19 en la ciudad de Bogotá.
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1: Hola, muy buenos días. Bienvenidos a otro avance informativo de Sendera Noticias.
2: Cosalud debe más de 23 mil millones de pesos a hospitales en Boyacá.
1: Mindefensa cierra gobierno sin asegurar financiación de los 17 aviones Gripen.
2: Se necesitan nuevos proyectos de importación de gas.
1: Contraloría halla que 2 de cada 3 pesos de contratos de Petro fueron para envías.
3: Colombia arrasa en el BMX de los Juegos Centroamericanos y del Caribe.
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2: La crisis financiera que atraviesa la red hospitalaria de Boyacá por la millonaria deuda de la EPS Coosalud continúa agravándose. La secretaria de Salud del departamento, Ingrid Galán, advirtió que la entidad adeuda más de 23 mil millones de pesos a hospitales públicos y privados, situación que ya llevó a varios prestadores a anunciar la suspensión de servicios para los afiliados a partir del 1 de agosto, si no se materializan los pagos comprometidos.
1: El Ministerio de Defensa admitió que cerrará su gestión sin poder concretar el documento COMPES de crédito que debe garantizar la financiación de los 17 aviones de combate Gripen adquiridos a la empresa sueca SAP en noviembre del 2025. El documento se encuentra aún en validación jurídica de la DNP y no ha completado los protocolos de aprobación y trámite legislativo requeridos. Según los acuerdos con SAP, hay un periodo de gracia de 3 años. El primer avión llegará a Colombia en el 2027.
2: La importación de gas en Colombia se convierte ahora en lo más relevante para garantizar el suministro en Colombia. Ese fue el análisis que realizaron expertos del sector energético durante el Foro de Gas 2026, realizado en Bogotá, organizado por la Bolsa Mercantil de Colombia y el Consejo Nacional de Operación de Gas Natural. La directora del gestor de gas natural, María Claudia Alzate, señaló que ya existe un impacto ante un posible atraso de
1: compra. La Contraloría detectó que de los más de 4,5 billones de contratos firmados por el gobierno, tras el fin de la ley de garantías, 2 de cada 3 pesos fueron destinados al Instituto Nacional de Vías, INVÍAS. La mayoría de los contratos se concentran en el programa Vías para la Paz, una iniciativa cuyos costos deberán ser asumidos por las 2 próximas administraciones de gobierno. El equipo del gobierno entrante ya solicitó a varias entidades abstenerse de operaciones de alto impacto económico sin aval del equipo de transición.
3: Gracias a los triunfos de Diego Arboleda y Valentina Muñoz junto a las medallas de plata de Sharid Fayad y Carlos Ramírez, la selección colombiana arrasó en el BMX Racing de los Juegos Centroamericanos y del Caribe Santo Domingo 2026. En la rama femenina, Valentina Muñoz subió a lo más alto del podio seguida por Sharid Fayad y la ugate malteca Andrea González. Por su parte, 8 biciclistas se enfrentaron en la final masculina, siendo el título para Diego Arboleda, su compatriota Carlos Ramírez y el venezolano Jorman Zaviria. De esta forma, el BMX Racing colombiano arrasó en su participación, resaltando el poderío que tiene Colombia en esta disciplina.
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1: Hola, muy buenos días, bienvenidos a Panorama Internacional. Las labores de rescate continúan en el suroeste de Japón tras el fuerte sismo registrado esta semana. Las autoridades mantienen la búsqueda de posibles sobrevivientes entre los escombros.
4: En Kumamoto, Japón, continúan las operaciones de rescate tras un terremoto de magnitud 7,1 que dejó cerca de 20 muertos y numerosos heridos. Los equipos trabajan en la búsqueda de sobrevivientes en un centro comercial y en una fábrica papelera, donde se han confirmado varios fallecimientos. Las labores se complican por cortes de agua y electricidad, afectando a más de 74.000 hogares. Además, una ola de calor con temperaturas que alcanzan los 35 grados plantea un riesgo adicional para los rescatistas. Desde el terremoto, se han registrado muchas réplicas, y se advierte sobre la posibilidad de más temblores.
1: Nuevos detalles salieron a la luz sobre uno de los primeros operativos migratorios del gobierno de Donald Trump. La información pone el foco en la forma en que fue seleccionada la zona intervenida.
4: Agentes migratorios buscaron en Google negocios cercanos para hacer redadas en Estados Unidos. En un operativo migratorio en Los Ángeles, se reveló que agentes eligieron un lavadero de autos para una redada tras buscar en Google locales a su alrededor. Esta acción forma parte de una demanda de la AGILU, que busca frenar tales operativos. Los documentos indican que los agentes utilizaban el perfilamiento racial y actuaban sin un objetivo claro, seleccionando lugares al azar. Además, se documentaron insultos racistas hacia personas latinas durante las redadas, evidenciando que estas operaciones servirían como pretexto para detenciones basadas en la raza.
1: Un nuevo incidente elevó la tensión en el conflicto entre Rusia y Ucrania. El hecho involucra el espacio aéreo de un país miembro de la OTAN. El hecho involucra el espacio aéreo de un país miembro de la OTAN.
4: Un misil de crucero ruso, J-101, cruzó el espacio aéreo polaco durante un ataque masivo contra Ucrania, lo que representa una violación del espacio aéreo de la OTAN, según el ministro de Exteriores ucraniano, Andriy Sibiga. Este incidente subraya la urgencia de fortalecer la defensa aérea de Ucrania como medida protectora para la comunidad euroatlántica. Además, Sibiga hizo un llamado a resolver tensiones entre Ucrania y Polonia, generadas por controversiales homenajes a figuras históricas ucranianas vinculadas a matanzas de polacos en la Segunda Guerra Mundial. El ataque ruso resultó en al menos 8 muertes en varias regiones de Ucrania.
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2: Con empate entre Bucaramanga y Llaneros comenzó la segunda fecha de la Liga Colombiana. En el Estadio Américo Montanini de la Ciudad Bonita se enfrentaron Bucaramanga y Llaneros. El partido terminó igualado 1-1. Por el equipo bubangués marcó Fabián Sambuesa al minuto 54 y el empate lo consiguió el defensor central Francisco Mesa al minuto 69 para el equipo de la Media Colombia. La segunda fecha del fútbol colombiano continuará hoy con el juego a las 8 de la noche entre Fortaleza y Deportivo Pereira. El sábado se disputarán los partidos Deportivo Pasto y Águila Doradas a las 2 de la tarde. A las 4 y 5, Alianza Valledupar contra Deportes Tolima. A las 6 y 10, Independiente Medellín chocará con el Deportivo Cali. Y a las 8 y 15 de la noche, Junior se enfrentará a Millonarios. Para el domingo los partidos, Jaguares Atlético Nacional, América Boyacá Chicó, Santa Fe ante Once Caldas y el partido entre Cúcuta e Internacional de Bogotá quedó programado para el 2 de septiembre. En septiembre, Colombia enfrentará a México en partido preparatorio. Se confirmó que la selección de México enfrentará a Colombia el próximo 26 de septiembre en Baltimore, Estados Unidos, en un partido amistoso que marcará el debut de Rafael Márquez como técnico del conjunto mexicano y servirá como preparación para el camino hacia el Mundial del 2030. Así lo anunció la Federación Mexicana de Fútbol. El antecedente más reciente favorece ampliamente al combinado colombiano, que goleó 4-0 al Tri el 11 de octubre del año pasado en un partido amistoso.
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2: Bienvenidos a la información de salud y bienestar. Muchas personas comienzan el día revisando el celular, incluso antes de levantarse de la cama. Sin embargo, existe un hábito mucho más beneficioso para el cuerpo: recibir la luz natural de la mañana. Cuando los primeros rayos del sol llegan a nuestros ojos, el cerebro recibe una señal muy importante. Esa luz ayuda a sincronizar el reloj biológico, un mecanismo interno que regula funciones como el sueño, la temperatura corporal, la producción de hormonas y el nivel de energía. Gracias a esta señal, el organismo disminuye la producción de melatonina, la hormona del sueño, y aumenta la liberación de cortisol en cantidades normales, ayudándonos a sentir despiertos y con mayor vitalidad. Además, la exposición moderada al sol favorece la producción de vitamina D, fundamental para mantener los huesos fuertes, un sistema inmunológico saludable y una adecuada función muscular. No es necesario permanecer largas horas bajo el sol. Con unos 15 o 20 minutos de luz natural en las primeras horas del día, siempre evitando la exposición intensa, ya es posible obtener beneficio. Si tienes la oportunidad, abre las ventanas al despertar, toma el desayuno cerca de una fuente de luz natural o realiza una caminata corta por el barrio antes de comenzar tus actividades. Estos pequeños cambios ayudan a mejorar el estado de ánimo, favorecen un mejor descanso durante la noche y aumentan la sensación de bienestar. Procura iniciar el día alejándote del celular durante los primeros minutos y aprovecha ese tiempo para respirar aire fresco y recibir la luz natural. Tu cuerpo tiene un reloj interno, ayúdalo a funcionar correctamente.
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1: Bienvenidos a la información de salud y bienestar. Muchas personas comienzan el día revisando el celular, incluso antes de levantarse de la cama. Sin embargo, existe un hábito mucho más beneficioso para el cuerpo: recibir la luz natural de la mañana. Cuando los primeros rayos del sol llegan a nuestros ojos, el cerebro recibe una señal muy importante. Esa luz ayuda a sincronizar el reloj biológico, un mecanismo interno que regula funciones como el sueño, la temperatura corporal, la producción de hormonas y el nivel de energía. Gracias a esta señal, el organismo disminuye la producción de melatonina, la hormona del sueño, y aumenta la liberación de cortisol en cantidades normales, ayudándonos a sentir despiertos y con mayor vitalidad. Además, la exposición moderada al sol favorece la producción de vitamina D, fundamental para mantener los huesos fuertes, un sistema inmunológico saludable y una adecuada función muscular. No es necesario permanecer largas horas bajo el sol, con unos 15 o 20 minutos de luz natural en las primeras horas del día, siempre evitando la exposición intensa, ya es posible obtener beneficios. Si tienes la oportunidad, abre las ventanas al despertar, toma el desayuno cerca de una fuente de luz natural o realiza una caminata corta por el barrio antes de comenzar tus actividades. Estos pequeños cambios ayudan a mejorar el estado de ánimo, favorecen un mejor descanso durante la noche y aumentan la sensación de bienestar. Procura iniciar el día alejándote del celular durante los primeros minutos y aprovecha ese tiempo para respirar aire fresco y recibir la luz natural. Tu cuerpo tiene un reloj interno, ayúdalo a funcionar correctamente.
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1: Las autoridades del municipio de Miraflores, Guaviare, declararon el confinamiento de las comunidades por la llegada de un nuevo grupo armado ilegal a la zona y las restricciones impuestas a la movilidad sobre el río Guaviare, principal corredor de abastecimiento del municipio. La situación ya genera escasez de alimentos, medicamentos y combustible. Ha obligado a iniciar racionamientos de energía y ha llevado al Ejército Nacional a coordinar con la Fuerza Aeroespacial Colombiana posibles vuelos para abastecer a la población. Ante el Comité de Justicia Transicional, en sesión extraordinaria, las instituciones participantes decidimos en unanimidad declarar el confinamiento en nuestro municipio debido a que desde el pasado 13 de julio ingresó a nuestro territorio un nuevo grupo armado irregular. Esto ha ocasionado que no reciban los alimentos, los víveres, insumos, combustibles, pero que, además, tampoco puedan transportarse desde sus centros poblados, aseguró el alcalde de Miraflores, Edwin Díaz. Mientras se atiende la emergencia, tropas de la 22ª Brigada de Selva y de la Fuerza de Despliegue Rápido número 10 continúan desarrollando operaciones para proteger a la población y mantener el control sobre los corredores fluviales del municipio.
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3: Hola a toda nuestra audiencia, soy Jenny Ramírez y esta es la noticia musical del momento en Sendera Noticias y Decibeles Latam, la única plataforma que monitorea más de 1.500 emisoras y 60 canales de televisión en Colombia. El Encuentro Nacional de Tiples celebra 30 años con programación gratuita. El Encuentro Nacional de Tiples celebra su edición número 30 con una programación gratuita que se desarrollará del 30 de julio al 2 de agosto en Envigado e Itagüí, Antioquia. El evento reunirá a intérpretes de distintas regiones del país, artistas invitados de Estados Unidos y Puerto Rico en conciertos, galas, concursos y actividades académicas. El encuentro busca promover la tradición del tiple colombiano y rendirá homenaje al compositor Pedro Morales Pino, una de las figuras más representativas de la música andina. Esta fue la noticia relevante de la mañana en Sendera Noticias y Decibeles Latam. Los invitamos a que continúen con toda la programación de su emisora favorita.
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3: Hola a todos, soy Jenny Ramírez y estas son las tres noticias de entretenimiento de Sendera Noticias y Decibeles Latam, la única plataforma que monitorea más de 1.500 emisoras y 60 canales de televisión en Colombia. Karol G anunció: "No me arrepiento de sentir tanto". La antioqueña confirmó el lanzamiento de su próximo álbum "No me arrepiento de sentir tanto" para el 7 de agosto. La cantante colombiana reveló el título durante un concierto en Toronto y posteriormente presentó la portada en redes sociales. El disco será su primer trabajo después de Trópico Queta del 2025 y llegará acompañado con su gira Viajando por el Mundo Tropi Tour, que recorrerá América, Europa y Canadá en 2027. La Academia de la Grabación le responde a BTS. Tras la decisión de la banda surcoreana de no enviar su música para consideración en los premios Grammy 2027, Harvey Manson Jr., CEO de la Academia de la Grabación, respondió respetando la decisión y aclaró que la nueva categoría pop asiático busca ampliar el reconocimiento de artistas, no limitar sus posibilidades en las categorías generales. Oscar Iván Lozano y Curao en Salsa regresan con Salsa para el Bailador Volumen 2. Oscar Iván Lozano y Curao presentan para el Bailador Volumen 2 un álbum con 12 canciones que reúne 9 temas inéditos y 3 reversiones. La producción cuenta con invitados como Willy García, Mauro Castillo, Charlie Cardona y retoma elementos de la salsa tradicional de los años 70 con una propuesta basada en trombones, piano y arreglos para el baile. En otros lanzamientos, Pipe Bueno regresa con Perdón y Paola Jara presenta Mi Momento Más Humilde. Estas fueron las noticias musicales del momento. Los invitamos a que continúen con toda la programación de su emisora favorita.
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1: La lucha contra los incendios forestales y estructurales está dejando de ser una batalla de fuerza bruta para convertirse en una guerra de precisión científica. En un mundo donde el cambio climático intensifica la voracidad de las llamas, las herramientas tradicionales como el agua a presión y los cortafuegos manuales se están quedando cortas. Hoy, la física cuántica, la inteligencia artificial y la química de materiales se alían en primera línea de fuego. Uno de los avances más disruptivos de la física aplicada a la extinción de incendios es el uso de ondas de sonido. Aunque parezca contraintuitivo, la música estridente o los zumbidos graves pueden apagar un fuego sin necesidad de usar una sola gota de agua. El principio científico es simple pero fascinante. El sonido está compuesto por ondas de presión que desplazan el aire a su paso. Al dirigir ondas acústicas de baja frecuencia, específicamente en el rango de los 30 a 60 Hz, un bajo muy profundo, hacia la base de una llama, se logra separar el oxígeno del combustible. Al romper este triángulo del fuego, la combustión se detiene de forma inmediata. La ciencia está demostrando que para vencer al fuego no siempre se necesita más agua, sino más ingenio y tecnología.
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